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0: se ha convocado hoy esta manifestación?
1: Buenas. Llevamos haciendo esta manifestación un mínimo de 20 años, desde que existe el Centro de Internamiento de Extranjeros. La hacemos porque los migrantes que están ahí encerrados dentro, aparte que estamos en contra de cualquier tipo de encierro y de cualquier tipo de cárcel, son personas que tienen una situación irregular administrativa, y por una situación irregular administrativa se les está aplicando el peor castigo que tiene el Estado, que ahora a día de hoy es la cárcel. Se les está privando de libertad durante un mínimo de 60 días, con posibilidad de que, si no se les consigue deportar a su país, quedan en la calle en situación otra vez irregular, y si al día siguiente les vuelven a parar, pueden otra vez volver a entrar al CIE otros 60 días. Hacemos esta manifestación porque los CIE, a diferencia de las cárceles, que no decimos que instituciones penitenciarias sea mejor, dependen única y exclusivamente de la Policía Nacional, cometiéndose muchos más abusos y no habiendo ningún tipo de ente que sirva de observatorio dentro. Hacemos esta manifestación porque ha habido violaciones por parte de funcionarios, en este caso policías nacionales, dentro de las cárceles, y ha habido muertes en los últimos años. Hacemos esta manifestación porque nadie tendría que estar preso por migrar, y no creemos que en las fronteras, no creemos en controlar la circulación de personas, y si la gente tiene necesidades o simplemente quiere emigrar a otro país, debería tener todo el derecho.
0: ¿Quiénes habéis convocado esta manifestación?
1: Esta manifestación ha sido convocada de la plataforma contra los CIEs. Es una plataforma que unifica a diferentes sindicatos anarquistas, colectivos de barrio, colectivos libertarios, asociaciones vecinales, a varios ateneos, desde libertarios hasta ateneos republicanos, varios colectivos migrantes. También hay grupos de memoria histórica que están participando, grupos de estudios libertarios. Hay un montón de colectivos que se han sumado para poder apoyar y crear esta plataforma, para que no salga desde individualidades, sino desde un sentir y de la gente del barrio que se está moviendo. Luego también hemos tenido otros 24 colectivos casi que han apoyado, y ahí es mucho más diverso toda la gente que ha apoyado, y esperamos seguir creciendo año a año.
0: ¿Qué otras acciones vais a llevar a cabo durante el año, normalmente lleváis a cabo?
1: De momento la plataforma, como se ha creado en estos últimos meses para que esta marcha fuera colectiva de toda la gente del barrio, esa parte no la tenemos fija, pero sí que a nivel individual todos los colectivos que participan organizan charlas, organizan más manifestaciones, organizan puntos de información para poder ayudar a la gente, se están organizando clases de castellano para personas migrantes que necesiten la lengua para poder empezar a desenvolverse.
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1: Organizan también asesorías jurídicas para que puedan saber cómo regular. Todo esto son, cada cosa lo hace un colectivo, no es que todos hagamos eso, sino que cada colectivo se mueve en un ámbito. Pero más o menos es todo gente activista que nos hemos juntado para esta manifestación, pero cada uno en su ámbito se sigue moviendo.